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2: ¡Camila!
3: ¡Camila!
4: Juan, how could you? And with my best friend, María.
2: Wait!
4: Juan?
2: Yes, love. It is I. I was in the closet.
4: So now you're out of the closet?
2: Yes, for you.
4: Then who's he?
2: Oh, that is my twin brother, Rodrigo.
5: It is I, Rodrigo.
2: I've been waiting for the right moment for a long time. With you?
5: Juan, no!
3: No, what happened? Abuelita, do you know what happened to the TV?
6: Mi amor, yo no he tocado el control. Yo estoy aquí con las papas. ¡Vela! Mira, mi niña, ¿por qué tú no sacas a tu hermana a bailar contigo? Que te veo que estás lista.
7: I don't want to go dancing. Why don't you just stick to your own
3: telenovela?
6: Abuelita,
3: give it back.
6: Abuelita,
3: give it back. Abuelita, give
6: it back. Leave me alone. Ay, platanitos. Muchachas, escúchenme. Le voy a hablar y escúcheme. Vela, siéntate. Que te sientes, Vela. ¿Quieres una chancleta? Pongan atención. Yo me voy a morir. Yo no voy a ser joven toda mi vida. Ese control, ¿me lo pasas? Pásame el control.
3: Abuelita, yo soy...
6: Te estoy hablando, Carla. Gracias.
8: Mi princesa, mi niña bella, mi melocotón. Tú tienes que aprender a vivir tu vida. Yo sé que tú quieres estar en la casa siempre, pero el amor no va a llegar a tu casa. Tienes que ir a salir a buscarlo. ¿Me entiendes, cariño? Tu abuela también le encanta las novelas de romance. Solo sacaste de mí. No te preocupes. Vela, deja lo que eras. Pero yo entiendo que si tú no quieres, te puedes quedar con tu abuela. Nos quedamos al frente del mueble y vemos nuestras películas de romance. ¿Qué tú piensas? ¿Te gusta?
7: Sorry, sorry. I'm gonna go right now. Okay, you guys have fun, though. Okay,
6: Vela, por favor, ten cuidado y abrígate. Mm-hmm. Ponte
7: okay,
6: un abrigo que te
7: empiece. Okay, bye.
8: Esa muchacha, esa hermana tuya, salió. Vente, vamos a ver película. Vente, mi amor.
7: Ok.
8: Mi nena tan rarita.
6: Que yo la amo. ¿Qué vamos a ver, mi niña?

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1: ¿Para qué?
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0: Jesus.
1: Celebrar a los cumpleañeros de esta semana.
2: Qué linda es la mañana en que vengo a saludarte.
3: Jesús Salvador Rodríguez López, Jesús Alexis Medrano Higuera, Rosa Carolina Hueso Medina, Guadalupe Hernández Viera, Susana Angélica López Armenta, Nereida Cebada Pacheco, Efraín Zamora Ríos, Luis Fernando Hernández Mendoza, Alma Leticia Higuera Gastelum y Emilio Ricardo Mesa Medina.
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